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La carita, querido, te estoy escuchando como todas las tardecitas, amigo. ¿Cómo te va, Leandro de Carcarañá? Acordate que el otro día en la Shell, me dijiste que me ibas a invitar a tu cumpleaños, ¿eh? Acordate.

Carita, ¿cómo anda? Soy Diego Casilda. Pasamos un tema para mi vieja Estela. De los Lidio. ¿Puede ser, amigo? Buenas noches, Carita, ¿cómo anda? Soy Diego Casilda. Pasamos un tema para mi vieja Estela. De los Lidio. ¿Puede ser, amigo?

0: me regaló, Jorgito Jordán me regaló una caja de un vino espectacular. Y bueno, anoche comí un asadito y...
1: cantando con mi morena.
0: Y hoy se come puchero.
2: ¡Qué lindo! ¡Cómo me gusta el puchero!
0: Y va a ver otra vez el vino.

0: decir, yo soy un hombre grande, soy abuelo.
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0: Ahí recién veo a mi nieta, viene y me abraza. No, yo soy un hombre grande.
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0: Ay, sí que somos aterrantes, lo bueno, para un poco.

soy de lo, siempre lo digo, de los que se paraban en la punta de la pista y miraba la mesa y delicadamente, con una sonrisa, cabeceaba y sacaba a bailar a la dama. En ese entonces, la chica iba con el abuelo, la abuela, la tía, el tío, siempre con un mayor. Y eran bailes que estaban todos sentados. Eran bailes que había luces en todas partes y que vos podías ver bien a quién iba a sacar a bailar. O te veían. Y bueno, era la suerte del bailarín. Muchas veces se me reían por usar aritos, camisa de seda, camisa hawaiana, pantalones blanco, amarillo, rojo, pantalones de todos los colores y zapatos de distintos colores que no eran de marca, sino que me lo vendía el señor Trigo en Carcarañá. Me encantaba pasarle el betún a lo encharolado, le ponía un poquito de manteca y le hacía un brillo espectacular. Me acuerdo cuando tuve que viajar hasta la ciudad de Canea de Gómez para comprarme mi primer zapato encharolado. Había laburado más de un mes para juntar moneda por moneda para ir a comprarme ese zapato encharolado que tanto quería. Soy de los que usaban perfume Tribuno Internacional, el de barquito no porque era caro y no llegaba. Soy el que se planchaba los pantalones mientras mi vieja me cebaba mate y me preparaba una hora antes para ir al baile.

0: Soy de una época que, como muchos de los que me escuchan, se iban a divertir a los bailes, a bailar y a disfrutar de una noche increíble. Me encantaba bailar. No era bueno, pero me gustaba bailar. Muchas veces me decían el payasito del baile, porque con los zapatitos blancos y el pantaloncito blanco, que era muy a menudo llevarlo, había que andar con eso. Soy de lo que tomaba cubana, una legui, o una ginebra con coca, que ya eso no se toma.
1: Eres bonita.
0: Soy el que iba a escabio, o al terminar el baile, iba del pulga a tomarse un buen remo o a comer un buen carlito. Y a veces andaba medio seco y me tomaba un té. Soy de esa época hermosa, divina. Y que los domingos a veces me iba a bailar a Rosario. Eche Sortu. El baile de los domingos. Cada tanto a Lázaro o cualquier otro lugar. Y los lunes, si me sobraban unos mangos, me iba al rancho de Merlo. Y casi seguro todos los lunes estábamos en el rancho de Merlo. Qué linda época. Gracias, Emilio. Gracias, amigo Emilio, allí en Caraná, por acordarte y traerme al recuerdo todas esas cosas lindas de mi pueblo, de mi barrio, que nunca olvido. Y que muy posiblemente el sábado esté ahí. Te mando un abrazo, Emilio. Acá tenés. Son de Entre Ríos. Son entrerrianos, pero hacen una música espectacular. Y siempre lo vamos a recordar, porque a los cuartetazos de Carcanea llegaron. Escucha. Escucha. ¡Emilio! ¡Aguante la gente de Santa Elena! Te quiero, amigo.

Amigo, sí, amigo. Nos podemos dar estos pequeños gustos. Los que laburamos, nos podemos dar estos pequeños gustos en la semana. Así que bueno, cuídate mucho y como siempre, te escucho todos los días. Te mando un abrazo y nos vemos pronto.

0: Leandro Raimondo, un abrazo, papá.
1: Él tiene un reloj de oro, un traje fino y un auto nuevo.
2: Él tiene... Hola, amigo, amigo. Carita, ¿cómo andás? ¿Todo bien? Amigo, ¿me puede pasar unos temitas de los charros, si puede ser? Bueno, amigo, acá estamos por comer unas pizzas. Y escuchándote como siempre, un abrazo, Hugo de Gaboto, chau chau.
3: DJ Marcos. 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

Hola, amigo, carita, ¿cómo andás? ¿Todo bien? Amigo, ¿me puede pasar unos temitas de los charros, si puede ser? Bueno, amigo, acá estamos por comer unas pizzas y escuchándote como siempre. Un abrazo, Hugo de Gaboto, chau.

lo primero que te quiero decirte es que la verdad que me hiciste emocionar porque nunca imaginé que me ibas a mandar un audio. Te soy sincero, nunca imaginé eso, mirá. Y ahora estoy recibiendo un audio de parte tuya. Te lo agradezco de corazón, hermano, de corazón, pero te juro que cuando te escuché el audio me hiciste emocionar, mirá, hasta se me cayeron un par de lágrimas. ¿Qué querés que te diga? Soy humano. Y yo sé la clase de persona que sos vos. Por eso que las lágrimas, no te conozco, pero te escucho todos los días. Me gusta cómo hablas. La verdad que sos un tipazo. Y por eso y por muchas cosas, desde que recibí tu audio, al escucharte se me cayeron un par de lágrimas. Muchísimas gracias. Y seguí así, hermano, con todos los éxitos del mundo, seguí así.

0: Hola, ¿cómo andás, Carita? Buenas noches, ¿todo bien? Mando un saludo para Rojita y el amigo Cordé acá para el pibe mío, muy especial, Joel Mancilla, que me vino acá a visitar. Así que está acá el pibe mío Mancilla, Joel. Aria Cola Pinto. Carita, pero bueno, ¿en cuánto hace puchero vos, no? ¿Hace pucherito?
1: 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Ahí va. Y escuchen bien, porque es la última vez que les enseño. Ahí va.

0: Oscarcito, te estamos escuchando. Pasano de mucho.
1: Pasame algún chamamecito antes de terminar, por favor, de Ivoti, para Eustaquio de Carcarañá.

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ese que allá en la gesta de Malvina y Soledad abonara con sus huesos el suelo patrio taitá y escribiera con su sangre en la historia una vez más la estirpe del argentino macho valiente y tenaz, el que viste con orgullo la pilcha tradicional, canillera, guardamonte y después la chetaitá, sombrero, bombacha y bota cuando se va a bailar y le sube.

0: Lelo Taitá. Y hoy decir con orgullo yo soy Mencho Checamá, alambrador, esquilador, tropero de esta inmensa soledad. Ese es el Mencho argentino, rey papa Checamá.
1: Hola Rubén, ¿cómo estás?
0: Para ser Mencho de Estancia,
1: ¿cómo anda mi amigo?
0: Hay que tener condición, valentía, abrazo fuerte.
1: Ya me dijo algo el amigo Víctor, pero...
0: Oficio que no se aprende es, en una escuela taitá.
1: Es un placer que me estés escuchando. Y que...
0: ¿Cómo no voy a brindar este homenaje?
1: Como decís vos,
0: a este criollo argentino
1: que somos que tu no compañía por la noche, así en la zona rural.
0: Que si usted le preguntara...
1: Y ¿dónde Víctor trabaja, dice que...
0: Con orgullo te contesta, yo soy de Gran Guardia.
1: Que la radio anda muy bien,
0: de la Unión,
1: que nos escucha muy bien,
0: que muy
1: y que disfruta de los temas, y que sos un oyente fiel a la Winner. Obviamente que vamos a estar, Rubén, por esa zona. Estoy apenas a unos 60 kilómetros, te prometo que voy a llegar. Y si soy correntino, y me gustaría escuchar un chamamé.
0: Quiero rendir mi homenaje.
1: Pero quiero escucharlo
0: al argentino racial.
1: A Lázaro Caballero.
0: De estancia que muchos quieren.
1: Me encanta porque yo soy
0: herencia de abuelos gauchos,
1: un mencho,
0: patria taitá,
1: un mencho del campo,
0: lanza, coraje, y de acá,
1: que de temprano,
0: ese es el mencho argentino, de Cuapa, Checamá,
1: le pongo el lomo como siempre.
0: Nomás, pa curarle
1: estos 75 años que tengo, no lo siento, carita.
0: De su caballo, zarrela, solo el
1: arranco bien tempranito y astucia, y no paro de trabajar.
0: El que hace vibrar al viento el sonoro zapucay, el que se levanta de un salto.
1: A la tarde noche te espero con una ansia.
0: Destreza que tiene el mencho y no se puede.
1: A veces con unos mates.
0: Ese que tranca un
1: y a veces con un vinito, no te voy a mentir. Así como decís vos.
0: Y salvaje mansito le ha de dejar.
1: Del regalo que te hizo tu amigo.
0: El tirón de algún pial, conocedor de penurias y de dura diversidad. Ese que en las heladas ni el más crudo.
1: Son mi gran compañía.
0: O el peor de los calores le hace.
1: Y ojalá pronto.
0: Puestero que
1: vengas a visitarme.
0: De lluvia, rayos y truenos. Con su caballo y su perro va a cumplir con su jornal. Ese es el mencho argentino.
1: Obviamente que te voy a estar visitando, amigo. Y después. Después me dicen que la radio no tiene magia. Después dicen que la radio no es magia. Es pura total. Pueden haber un montón de cosas, streaming, todo eso que andan dando vuelta. Pero la radio jamás, jamás va a morir.
0: Y escribiera con su sangre en la historia.
1: Jamás va a dejar de existir. Porque este contacto con...
0: El que viste con orgullo,
1: con la gente de tantos lugares, desde un paraje bien pequeñito, de un pueblo de 1000 habitantes, de 700 habitantes, a una ciudad enorme, grande como es Rosario.
0: Hileras nomás para expresar su alegría bailando por adentro.
1: Y aquí en la zona rural es impresionante. Es impresionante cómo sintonizan a la Guina.
0: Y hoy decir con orgullo yo soy...
1: Le mando un saludo, Rubén, Víctor, al amigo Darío,
0: tropero de esta inmensa soledad. Ese es el mencho.
1: Al amigo Darío Villalba,
0: un
1: abrazo grande. Emilio, así en Marco Juárez, zona rural.
0: Ser mencho de estancia, hay que tener condición, valentía, abrazo fuerte, audacia.
1: Y un saludo grande al Mati de Colonia Medici.
0: Te va a enseñar
1: a la gente de Campo Cassini, Berreta.
0: Bueno nomás.
1: Y a tantos lugares que llega la Winner.
0: Mejor a este criollo.
1: Y me habían pedido un temita, Eustaquio me lo había pedido. Acá lo tenés, Eustaquio querido, escuchá. Para vos, Eustaquio, Mateito, Martina, Cintia. Para el tío Guiche. Cajita para Cortés.
2: El Nochero.

Buenas noches, Carita. ¿Cómo anda? Soy Diego Casilda. Pasamos un tema para mi vieja Estela. De los Lidios. Puede ser, amigo.

0: ¿Cómo te va? ¿Cómo andas, querido? ¿Todo bien? ¿Cómo anda Susana? Ahí estoy escuchando la radio Carita Mega Show. Me acordaba de ustedes. ¿Vos tenés contacto ahí del loquito de la radio? Pasámelo si lo tenés, Mauri. O mandar un mensaje vos, decirle que estoy viajando a Monge, que lo estoy escuchando. El Vasco, decirle. Vasquito, decirle.
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0: Ya sé, Mauri, querido, buenas noches, ¿cómo te va? ¿Cómo andas, querido? ¿Todo bien? ¿Cómo anda Susana? Ahí estoy escuchando la radio Carita Mega Show. Me acordaba de ustedes. ¿Vos tenés contacto ahí del loquito de la radio? Pasámelo si lo tenés, Mauri. Dale, espero que estén bien y bueno, les mando un abrazo. O mandarle un mensaje vos, decirle que estoy viajando a Monge, que lo estoy escuchando. El Vasco, decirle. Vasquito, decirle.

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0: mano la Lolo, ahí la Lolo, Marcelito Maya, el Dani Ojeda, Pañuelito, Mónica Cunha, después nosotros. ¡Ya!
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0: 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Y espera que de algún modo me recuerde.
1: Lo quiero mucho.
2: Muchísimas gracias.
3: Con gente nuevo.
4: Ahí estamos.

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1: Gente, lo espera aquella casa. Casa que lo separa de la muerte. El tipo ante la puerta se decide. No entrará como un hombre, entrará como el aire, como pura intemperie. De una se ata el viento a los tobillos. Mientras la noche baja, el tipo sube y entra como el viento, como nube. Cae desde el rocío al corazón del patio, hasta el rosal donde Endora fue hermosa y ladra por los labios de una rosa. El tipo ya no es, ya no se ve, es solo bruma. La luna, luna lo traspasa, traspasado de luna entra en la casa. La casa es como un sueño de manos sujetando paredes, de esculturas y de pinceles que hablan, y entre todas las voces hay una que dice: acá, acá pasó Martín, amor y bronca. Acá dejó su rastro, aquella sangre en llamas, Martín Castro. De pronto un viento azul en la ventana entra en su berretín de vendaval y en la guitarra última reclama el fuego donde ardió Juan Mercadal. Y el alma de la casa, preguntando a la ausencia: ¿qué septiembre color? ¿Qué primavera? ¿Qué discusión de pájaros te despluma el gorrión, Roberto Grela? El tipo ya no es, es solo bruma. Siente cómo en su cuerpo aluniza el rocío. En la sombra ve al mago, el mago que sostiene la noche con un dedo, con esa mueca universal que llamaron sonrisa, que cruzó el mar sin padre y en el abasto jaula se alimentó a zorzal, se vistió de bordona y se murió de tango. Este Gardel de todos, que nos quiso de sangre, estaba ahí, con la noche en la mano, entra en su corazón y le dice: hermano bruma, hace ya tanto tiempo que esta casa me conoce y me quiere. Que le debo esta noche, la última de mí, la última de mí. Vos sabés lo que cuesta seguir, seguir sin estar vivo, lo que cuesta morir y seguir cantando, y el cariño de la gente afirmando que nunca, nunca desafiné. Y eso me duele. Mirá, ahí viene Pichuco con el fuelle. Que venga Grela con la viola y vos, vos, trae toda la bruma. Vamos a hacer el tango de nosotros, pero desafinando, desafinando. Y así, envuelto por la bruma, con la estrella en la mano y el cielo por la boca, cantó. Cantó por única vez, desafinando. Gardel desafinando, el tango de nosotros. Y desapareció, desapareció. Antes que el sol los matara, la bruma, Pichuco y Grela alcanzaron con una invisible mano la pared y juntos escribieron: casa del alma, yo no fui tu albañil, tu carpintero. Soy solo piel del aire, soy la palabra en vuelo, y he venido patio de la casa de Carlito Salmone altar de las guitarras, a decirte que

0: Gracias, hermano. El aplauso grande para mis hermanos de Qué Locura. La unión es la fuerza, hermano.
1: Gracias, guacho.
0: Gracias. Hasta la próxima.
2: ¡Está bien con nosotros! El guacho.

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esta canción se la queremos dedicar con todo el corazón a nuestro amigo El Yosapa de Sin Miedo. Y dice...

Pare, muchachos, paren un cachito. Me falta regalarle a la gente una canción. Y aquí va, y esto es Sin Miedo.

Señores, ¿cómo están todos ustedes? Espero que hayan recibido estas canciones de la mejor manera, que hayan recordado miles de cosas como lo he recordado yo. La verdad, una emoción total. Gracias a toda la producción de Sin Miedo por haber elegido estas canciones que en verdad me llenan de orgullo, de satisfacción y me dan mucha emoción.

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0: 24-7.
1: Metete porque es una verdadera historia de amor.
2: Gracias por venir, gracias por todo. Bendecidos el casamiento. Gracias. Gracias a todos. Bendecidos. Gracias, gente. Bendecidos el casamiento. Bendecidos. Gracias, Mati. Agradecer a todos. Buena onda. Va a ser tanto. Feliz agua. Salud.
3: Salud.
2: Que lo cumpla feliz.
4: Vamos.
2: Éxito.

0: estar sin ti. Siéndote honesto, está matándome lentamente.
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0: Andresito, ¿cómo va?
1: Hola, Dani, amigo.
0: ¿Qué pasó?
1: Necesito verte, necesito hablar con vos.
0: No, amigo, me estás matando. Recién acabo de bajar del avión, estoy... No, acabo de llegar de gira, estoy entrando a mi casa.
1: Calle, amigo, veámonos en el bar de Don Julio, dale, voy para allá.
0: Bueno, dale, dale, dale. Voy para allá, dale, dale, no hay problema. Voy, ahí un rato no me mate. ¿Otra vez se me salió la cadena? Tox, mí. Por favor.

0: Tranquilo, vos tranquilo. Andá a tu casa. Andá a tu casa. Andá a tu casa. Vos podés, andá a tu casa. Dale, dale, dale.
1: Mi amigo, ¿a dónde te llevo?
2: A mi casa.
1: ¿Y a dónde queda tu casa?

0: Gracias. Gracias, Rey.
1: Con ustedes.

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0: ¿Cómo andan, amigos? ¿Cómo andan? Arrancando de este día.
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0: Jueves 24 de septiembre, ya estamos en la primavera, un día hermoso. Ha llegado Lolo, a veces lo durmió el gallo, Lolo, Para comunicarse con nosotros al 3413-031-101. Me estoy haciendo el aguante a Lolo.

arrancando la mañana de la Winner hasta las 13 horas. Después de una mañana de folclore desde Las Rosas, le mandamos un gran saludo a toda la gente de Las Rosas, ¿eh? Donde anda la amiga Pilu. Le mandamos un gran saludo a Isabel. Isabel Galvano de Las Rosas, ¿cómo anda Isabel? ¿Cómo le va? ¿Cómo anda? ¿Todo bien? ¿Cómo está Las Rosas? Está lindo el día. Para la gente de Andino, para Ramón. Hola Ramón. ¿Cómo andás, Ramoncito? ¿Cómo estás, Nino? Ayer me comentaban de Timbúes, donde tenemos la radio, la base de la radio que sale por el Nino, Cerodino, que había un problema de algo con la luz, se cortaba cada rato, por eso había un pequeño corte ahí en Timbúes. Espero que se haya solucionado, ¿no? Que ande bien la radio, Guillermo. Ayer fuiste vos que comentaste, bueno, había un problema con la luz bárbaro, Te digo porque fui hasta Timbúes. Solucionar los problemas, resulta que me encuentro que había un problema con la luz, con la EPE. 3413031101, buen día. Vamos arriba, la gente, arriba, la gente, arriba, la

Un saludo, quiero el saludo de Casilda. Hola Diego, buen día. ¿Qué hace Juancito el pelado? ¿Cómo anda mi amigo enojado? Porque no consigue la entrada pa' Boca, loco, no hay entrada pa' Boca. Entonces conseguimos pa' Boca pa' arriba, dijo, dale. 341-30-31-101, dale, enganchate, saludame que me voy, me tengo que ir al médico. Tengo que llevar a pañuelito al médico, dale, me dio un ratito haciéndole el aguante. A lo loco, se le como, se le duerme el gallo tapido, loco. Sale de caravana y después se olvida que tiene que laburar el otro día, qué bárbaro, Después viene y dice, no, es el colectivo que me dejó prever. Y bueno, la gente te espera a las 10, Lolo. Están todos enganchaditos en la radio a las 10 para escuchar tu voz. Vamos, arriba la palma, la gente de la Winner que escucha todas las mañanas. Dale. A otra que se le atrasó el colectivo de la

personal, querido mío. Hola, Ariel, querido, buen día, ¿cómo estás? Che, ¿dónde está la gringa? Mi amiga la gringa, ¿dónde está? Hola, Ale. El 18 de octubre es tu cumpleaños, mirá que me acuerdo.

0: está Josécito de Correría. Buen día a la gente de Correría, ¿cómo le va?
1: De mil maneras.
0: Hola, Susana de la zona sur de Rosario. María.
1: La noche antes.
0: María de Empalme. Marga del 7 de septiembre, está todo el mundo, todo prendidito, las huevas, claro, la esperan a Lolo a las 10. Usted le tendría que decir a Lolo, ahora cuando viene, che, Lolo, venía temprano. Nosotros nos levantamos temprano, ponemos la huella y vos no apareces.

0: Yo me acuerdo cuando trabajaba acá en San Luis, mamita, entraba a las 8 de la mañana. No había excusa, loco, llegaba 8 y 5, 8 y 10, me hacían un bolonqui. Mamadera, ¿sabes qué? Yo salía a las 7 de la mañana a tomar el colectivo. A veces me quedaba dormido, claro, éramos pibes, ¿viste? Salíamos y... La escuela teníamos 16, 17 años. Tomábamos el colectivo, la L, la B, todos esos colectivos que eran, no son como los de ahora, viste, que tienen dos puertas. Sí, tenían dos puertas, pero más chicos. Había que ir colgado hasta el centro con el invierno, hacía un frío. Y entramos a las 8 de la mañana en punto, pero en punto, Miércoles llegaba 8 y 5, los turcos, ¿sabés cómo se ponía? Nunca me voy a olvidar, te cuento una historia de los horarios. Un día de 8 y media, me dio un cachetazo el turco. Me dio una ñap, pero me pegó un cachetazo por llegar 8 y media. De ese día, 8 menos cuarto, estaba esperando para abrir la puerta. Todo. Qué barro, qué distinto que éramos antes, cómo era la gente, ¿no? Ahora no le dan pelota a nada, loco, está todo bien, te digo. Bueno, pero no importa, acá estoy yo haciéndole el aguante un ratito. Ya tengo que llevarlo al médico a Pañuelito ahora. Bueno, mucha gente conectada, pero mucha gente, Mucha gente conectada. 10 minutos pasaron de las 10 de la mañana.
1: Conmigo te gusta.
0: Acá llego 10 y 10 de la mañana, señores. 10 y 10 de la mañana. La persona que tiene que estar a las 10 de la mañana llega a 10 y 10. Yo cuando llegaba tarde 10 minutos al laburo, me sacaban la roja. Para salir de caravana, la pibita va bárbara. Pero después, para levantarse, mamá, está todo el mundo enojado con vos acá, te aviso. Todo se enoja. Acá te dejo todos los mensajes para vos. Bueno, ya está Lolo, señores. Llegó la mujer que se le duerme el yoga. Se le duerme el yoga. Sí, porque hace yoga a la mañana. Se pone en la ventana del edificio. A la Lolo le perdonamos todo. A ella es tan buena la Lolo que... Le perdonamos todo, señores y señores. Arriba, vamos, vamos, vamos con este. Vamos con las palmas, vamos. A ponerle buena onda, que la vida es hoy, loco, no es mañana. Qué sé yo lo que puede pasar mañana.

0: blanco.
1: Me dejó una herida abierta porque llegó tarde, no, no.
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1: Tengo unos mensajes para abajo acá, no sé lo que dice. Ahora vamos. Ahora vos. Mándalo, no.
0: Inaguantable en el corazón. ¿Estamos
2: al aire?
1: No sé, hola.
2: No, hola, hola. Ah, yo de acá no me escucho.
1: Ahí.
2: A ver, ahí estoy al aire.
1: Ahí está al aire. Claro. ¿Cómo anda, Lolo?
2: Me hiciste reír.
1: Se le duerme el yoga, ¿eh?
2: El yoga. No, escuchá, me levanté a las 7:30.
1: Dejá con viernes. No, no aclaré que oscurece.
2: No, en serio, hay que facturar.
1: Está lindo hoy, ¿eh? Está...
2: ¿En serio?
1: La caritoca la tiene linda. Se ve que anoche... No, qué mal pensado de tamina, loco. Dormí bien, Lolo.
2: Dormí re bien, Dani. De hecho...
1: O sea que cuando vos dormís se nota la cutis.
2: Me quedé dormida hasta a la 1 del
1: martes. Te quedé marcada la cosa.
2: La almohada. Bueno, mientras me quedo marcada la almohada en otra cosa.
1: Bueno, mira. Buen día, Dani. Acá tenés como 10 mensajes que la gente te mandó a vos porque yo te escraché a vos.
2: ¿Qué hiciste?
1: Dije que no venía, que era tarde.
2: Ay, no. Sos tremendo vos.
1: Bueno, pero la gente sabe que en broma.
2: ¿Qué cosa?
1: La gente sabe que en broma, no, no lo digo.
2: Hoy les voy a hacer cantar, hoy le quiero ver los canto a todos.
1: Bueno, buenísimo.
2: Así que...
1: Bárbara, hoy el karaoke.
2: Hoy el karaoke.
1: Qué lindo, ¿eh?
2: Karaoke winero armamos hoy.
1: Mira lo que me pide.
2: ¿Cómo que te lo perdés?
1: Y si no, yo no digo cómo.
2: Ah.
1: Mira lo que me pide. Hoy me pierdo de todo. Bueno, hoy va a estar bárbaro el karaoke.
2: Hoy vamos a hacer el karaoke winero.
1: Lo quiero escuchar de acá hasta el sanatorio de la mujer a todos que canten, ¿no? Claro, lo quiero escuchar que canten. No la dejen sola,
2: luego. Después hace una cosa, pedite el turno al otorrino. Porque te va a...
1: No, hay gente que canta lindo, me gusta.
2: Sí, escucha, hoy armamos el karaoke winero y se va a llamar karaoke sinvergüenza.
1: Karaoke por sinvergüenza por sinvergüenza o sinvergüenza.
2: Sinvergüenza por sinvergüenza, el sinvergüenza venido a torrente. Así que hoy van a tener que cantar todos, no hay opción. Ah, mira, ahí está llamando Juancito el pelado. A ver qué dice, vamos a atenderlo. Espera. Buen día.
3: Buen día, Lolo.
2: Buen día, Juancito, ¿cómo andás?
3: Muy bien, pero me voy a dirigir al Dani, por favor, un segundito.
2: A ver.
1: Diga, señor.
3: Señor Daniel Ojeda, buen día.
1: Buen día, ¿cómo le va?
3: Escuchame, Dani, vos no sabés qué, con el mayor respeto de la palabra, qué mina que tenés ahí. ¿Ah? La verdad que la empatía que tuvo...
1: Yo de boludo no tengo nada. Amigo,
3: no lo puedo creer. No,
1: pelado, escuchá. Pelado. ¿Me escuchás, pelado?
3: Qué hermosa mujer que es por fuera y por dentro, porque...
1: ¿Pero por qué por dentro? ¿Vos la conocés?
3: Ya me había olvidado de eso y bueno, dije yo, bueno, si no tengo entrada, no tengo entrada, ya está, lo veo por televisión. Pero ella se encargó de buscarme a mí, la verdad que me sorprendió. Extraordinario la empatía que tuvo conmigo, yo no lo puedo creer, la verdad que es extraordinario la mujer que tenés ahí, para por lo menos para mí, por lo que yo veo, es algo que no lo puedo describir con palabras, me sorprendió, hay pocas cosas que me sorprenden, pero no pensé que ella iba a estar pensando a ver si me podía buscar una entrada.
2: Escuchá,
1: Juancito, Juancito, bueno, Juancito, que... Juancito, escuchá. Escuchá, Juancito, escuchá.
2: Gracias.
1: Escuchá.
3: Escucho.
1: Yo te voy a explicar. Esta radio es una radio de profesionales. Si no pasan el examen que yo le hago, acá no agarran el micrófono ni mamá. Yo le hice todo un examen, escuchá, le hice el examen bucal, estomacal, todo a lo antes que entra acá a la radio.
3: No, ya sé, pero escúchame a mí ahora, eso que vos decís es verdad.
1: Están preparadas para eso, para bueno, ser solidarias.
3: Estoy hablando de tu señora, Moni, que cuando me pasó lo que me pasó, automáticamente se puso a disposición para el ERPE que yo tenía. Para buscar
2: lo
3: una
2: de la culebrilla. ¿Te acordás?
3: Y me lo consiguió, espectacular. Lo que vos decís es verdad.
1: Es verdad, pero...
3: Hacé examen a todos.
1: Ahora, no sé, hijo de puta, para un poco. Te lo digo, escuchá, pelado, te lo digo despacito para que no escuchen los otros.
2: Qué lindo arrancar la mañana con un mensaje así.
3: No le quiero...
1: Qué crimen de uno que me ¿cómo te quiero? ¿Cómo te quiero, pelado? ¿Cómo te quiero?
3: Sí, no, pero ahora para mí Lolo ya pasa a ser la número uno en cuanto a amigas, por ejemplo, si ella quiere ser mi amiga.
2: ¡Qué genio!
1: Yo quiero ser más que amiga y no me deja.
3: Y yo no puedo por la edad.
1: ¿Qué edad? No hay edad, acá no hay paredón, no, esto.
3: Que estoy casado.
1: Ah, no hay paredón en México, ¿dónde está el paredón?
2: ¿El paredón?
1: El paredón de México,
3: casado,
1: que
3: no hay gracias a Dios.
1: Esto no es México, hermano. Esto es fune, papá, no, bueno, hay que...
3: Para terminar,
1: me 4x4 soy.
3: Me voy a comprometer a llevar las empanadas.
1: Uy, qué y dulce. Rico. Empanadas dulces.
3: Sí, dulce. Sí, dulce, dulce.
1: ¿Cómo
3: dulce
1: te queremos, sí, pelada?
3: Aviso.
1: Mañana aviso, estoy, aviso. Mañana me quedo.
3: No, bueno, mañana es un día difícil.
1: No,
3: mañana.
1: Es una broma, pelada.
2: Qué fenómeno.
3: En la semana que viene, en la semana que sí puede ser. Si bueno, es que está acá en Rosario, en sí, el país.
1: Bueno, te sí paso. Te paso para que la saludes, Lolo, y seguimos con la radio. Te quiero, pelado. Gracias por estar.
3: Dale, exactamente, por eso te digo, dale.
1: Ahí está, salude, Lolo, vamos.
2: Gracias, Lolo. Bueno, Pela, querido, gracias por el mensaje. Sí, sí, qué lindo, sí, qué lindo arrancar el no, programa con un mensaje así.
3: Sí, sí, no, no. Yo sentía que lo debía, porque yo soy así. La
2: bueno,
3: verdad.
2: Y vamos a Boca el domingo. Vamos a Boca el domingo. Mira que yo no tiro para Boca, pero anoche, ayer me hicieron fanática entre todos, ver la cantidad de bosteros que tiene la audiencia.
3: Y anti-Boca hay un montón también, ojo.
2: También, bueno, escucha, hoy en el karaoke pueden tirar un cantito de Boca también, ¿eh? Está, se admite,
3: ¿eh? Sí, sí, puede ser, pero viste.
2: Ah, sí, como si estarías en la cancha. Vos agarrás el micrófono y arranca.
1: Pelado, tengo una pregunta. ¿Alguna vez preparaste una tostada con un cuarto de manteca? Un cuarto de manteca, pelado, nunca lo vi esto. El resto no anda, no, no.
2: No alcanzó.
1: Qué barro.
2: Te quedaste sin.
3: Está medio complicado ahí.
1: Sí, ya está.
2: No, me muero.
1: Bueno, un abrazo, peladito.
2: Abrazos enormes, que tenga buen día. Y nos seguimos escuchando. Gracias, pelado.
3: Dale, sí, dale, dale con la consigna, pero olvídate que yo te cante algo.
2: Escucha, cantame aunque sea un estribillo de alguna de Boca. Boca, mi buen amigo. Esta campaña, así, ¿entendés?
3: Sí.
2: Eso también vale. Bueno.
3: Vamos a ensayar.
2: Bueno, dale.
1: Bueno, escucha. Chao, peladito, un abrazo. Mirá, yo conozco mucha gente en el mundo.
2: Sí.
1: Pero mucha gente. En la vida conocí todo tipo de personas.
2: Sí.
1: Pero encontrarme con un tipo tan noble, tan sano, tan laburante, tan buen tipo, loco, que nunca te dice que no. Estoy hablando de un tipo de Carcaraña.
2: Sí.
1: Del Pope de Carcaraña.
2: El Pope.
1: Ey, pero no, ¿cómo te puedo explicar? Te cuento la historia de Pope rapidito.
2: Dale, contame.
1: Pope trabaja con el Chueco. El Chueco tiene una fábrica de casillas.
2: Mira.
1: Es el hombre orquesta. Es el hombre orquesta.
2: Hace todo.
1: Y vive ahí en el lugar donde tenemos la radio.
2: Mira.
1: Mónica y yo lo volvemos locos. Pope, la radio no anda. Pope, ay, agarra la Pope motito, va bien. Pope, papá. Domingo, sábado, labura todo el día. Es un fenómeno. Me mandó un mensaje, no está escuchando.
2: Pobre Pope.
1: Y yo quiero que vos le dediques esta canción. Yo a voy ver, a poner el audio, pero vos se la tenés que dedicar vos.
2: Bueno, dale.
1: Pero se la tenés que dedicar como si fuera tu mejor amigo de toda la vida.
2: Bueno, dale.
1: No me lo hagas. Es frío.
2: Vamos a entrar en clima. A ver, vamos. Dale.
1: Pará. ¿Cómo es esto? Pará. Aguanta porque.
2: Dale.
1: Ahí está.
4: Pasamos de canchero a la contra.
1: Pará, Pope. Están en casilla errada. Bueno, ahora te toca a vos.
2: Bueno, Pope querido, escucha, al gran amigo de la Winner, al Pope, al que están todas, le vamos a dedicar.
1: Al mejor.
2: Para toda la vagancia y para el Pope, el mejor de todos, este tema de la Winner para el Pope, solamente para él.
1: Tapame un cachito más el agujero, por favor.
2: A ver, ¿dónde está el agujero? Trae la masilla para tapar el agujero.
1: Tapame un cachito que lo estoy buscando.
2: Dale, que hoy cantamos todos, ¿eh? Y esto lo quiero, quiero que la vagancia y que el Pope y que todos canten este tema. A ver, que ya empieza a sonar. Pasaron 21 minutos de las 10 de la mañana. Comenzamos este jueves ya palpitando el fin de semana, palpitando todo lo que se viene en Rosario, porque vamos a tener a la gente de Boca. Hablando de Boca, viene Racing. Va a estar repleto Rosario y nosotros no queremos ser menos. Hoy empezamos a calentar las gargantas con un buen karaoke. Comenzamos el programón del día de hoy mientras te voy pasando por WhatsApp la consigna del día. Acordate que seguimos con los premios y con todo lo lindo que traen este programa Las Mañanas de la Winner con Dani y Lolo.
1: Bueno, para un gran amigo que tenemos en Carcaraña, para el hombre más bueno del mundo, Pope está soltero. Si hay alguna mujer de unos 40, 45 años, es elaborador, es muy aplicado, vive solo, no hace falta una compañera.
2: Bueno.
1: De acá de la buena se la vamos a conseguir.
2: Vamos a conseguir una.
1: Un abrazo, Pope querido. Saludos a todos los pibes que están con vos ahí. A todos los compañeros, al Chueco, a Nancy, a Pablo y a los vagos que están ahí soldando con vos a full a pleno. Para mi amigo, el mejor que tengo en el Garaña, el Pope, para vos, Pope. Para el día que está, me despido, lo dejo con Lolo. Chau, chau, hasta mañana, me tengo que ir con Moni del sanatorio. Chau.

Oficialmente, buenos días para todos. ¿Cómo están? ¿Cómo andan? Abrimos un jueves ya avecinando lo que se viene para este fin de semana, que creo que va a ser maravilloso, ¿eh? Con un sol radiante y hoy una máxima de 26 grados. Bienvenidos a este jueves de karaoke sin vergüenza, ¿eh? Te quiero escuchar cantar hoy. Hoy le vamos a poner el ritmo, anticipando lo que va a ser el fin de semana. Diversión, mucha risa, mucho canto. Acá, ¿dónde va a ser? En la Winner. ¿Qué?

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1: ¿Quién ya está listo?
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1: Porque hoy hacemos el karaoke winero sin vergüenza, ¿eh?
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1: hoy
0: ve.
1: En las mañanas de la Winner queremos descubrir algo importante. ¿Qué canción te sabes enterita aunque cantes como el tuje? No hace falta tener buena voz, ¿eh? No hace falta afinar y mucho menos tener vergüenza. Hoy corremos el diván.
0: 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Le traje este tema.
1: Te doy opciones, podés cantar la canción que te representa, la que cantás siempre, la que cantás horrible pero te encanta. Esa que te salva después de una separación. La que te transforma en otra persona cuando suena. Hoy los quiero escuchar a todos sin filtro, porque la actitud no importa, deja la vergüenza de lado. Dale, dale, dale. Dale que seguimos participando por la estadía, ¿eh? Encanto Serrano 2 te espera. El perfume de Bagués también. Y las entraditas para Sergio Torres en La Cautiva. ¿Qué más querés? Y no te vas a animar a cantar. A ver, ¿quién está del otro lado?
0: Quiero una mamacita.
1: Quiero un sticker. Mándame, dale, 3413-031-101.

0: Me podés mandar también videos, que no superen el minuto, así los podemos pasar todos. Regla número uno, que no supere el minuto. Me cantás un poquito del tema, comenzamos el karaoke. Yo voy a romper el hielo con este tema, escucha. Podés cantar este tema y te grabás, ¿A dónde están los solteros de la Winner? Te quiero con las manos arriba. Vamos, vamos, vamos que arrancamos.
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0: Esto amerita mates, así que preparo la pava, te dejo este tema, Iken, y damos comienzo esta mañana increíble. Dale, dale, dale.

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0: sí, ¿eh? Ahora sí, ya estamos listas para arrancar esta mañana con de todo. 39 minutos pasaron de las 10 y me voy al WhatsApp porque tengo un montón de mensajes. ¿Para qué quiero ver qué me dejó el Dani tempranito por acá? A ver, a ver, a ver, a ver, vamos al WhatsApp. Acordate nuestro número 3413-031-101. También recordá que si no estás por la ciudad de Rosario o alrededores, o en lo que es las repetidoras, podés también escucharnos a través de la web www.fmwinner.com.ar o a través de nuestra aplicación FM Winner. A ver, a ver, a ver, ¿cómo anda Guille? ¿Qué dice Guille por acá? Buen día, buen día.
1: Hola, Dani. ¿Cómo anda, Dani? Bendiciones, buen día. Hola, Guillermo Timbú. ¿Se ganó el gallo, lo habló?
0: No, estoy acá.
1: Se escucha bien la radio en Timbú, se escucha bien, ahora se escucha bien.
0: Bueno, muy bien, escúchame, Guille, quiero saber qué temita me vas a cantar hoy, ¿eh? No te me hagas el sonso, agarrá coraje, ya te mando la consigna porque el Guille, que manda tantos audios, me imagino que un audio cantando me va a mandar. Así que, Guille, la audiencia te quiere escuchar.
2: Buen día, amigo. Soy Diego Casilda. Pasame un tema de los Lirios. Puede ser, amigo.
0: Qué lindo, un tema de los Lirios. Buen día para Casilda, que también ya está enganchadísimo desde temprano. ¿Cómo andamos, Diego? ¿Todo bien? ¿Cómo están esos mates? ¿Ya arrancaste con los matecitos del día? A ver, a ver, a ver, ¿quién más está tomando mate? Quiero saber, quiero que me cuenten todo. Acuérdense que además, acá el chisme nunca falta, así que contame qué andas haciendo. Sigo con otro audio por acá, a ver, buen día, nos dice Ariel. Ale de Carca, hola, hola.
3: Hola, Dani, querido, amigo mío. Buen día, ¿cómo andás? Acá en Carca hace una bonita mañana, hermosa. Hay sol, no hace frío.
0: Qué lindo.
3: Pasame un tema. Que estoy en el laburo. Un besote. Estoy esperando una visita.
0: ¿A quién?
3: Si llega a venir, te vamos a mandar fotos y un audio.
0: Ay, ¿quién será la visita? Buenos días, Dani. Con Lolo hay que hacer algo. Llega tarde. Tiene... ¿Pero qué pasa, Albertito? Albertito, ¿cómo nos levantamos hoy, ¿Qué pasa con Albertito hoy? Contame.
4: Buen día, Dani. Y yo, Dani, que trabajaba Rioja y Rodríguez.
0: Rioja y Rodríguez.
4: Y yo estoy acá en Fisherton, por Magaldi al 8700.
0: Sí.
4: A las 5 de la mañana salía de acá en bicicleta para llegar casi a las 6. Llegaba antes, porque en ese entonces las piernas me andaban. Pero yo me levantaba a las 5 de la mañana.
0: Las siempre. Piernas me andaban, dice. ¿Cómo serían las piernas me andaban? Pelado, escucha, toma coraje que estoy esperando tu mensajito, Buen día, Pilu. La Pilu también está conectadísima. ¿Cómo anda la Pilu? ¿Qué cuenta? Para, a ver. Yo estoy leyendo todos los mensajes de esta mañana. Así que primero les digo el buen día y después seguimos.
5: Llévame contigo.
6: Buen día, Lolo, buen día, Dani.
0: Buen día, Anita.
6: El conductor ese que iba a empezar a las 9:15, 9:30, empezó.
0: ¿Empezó?
6: Yo acá no lo escuché.
0: Jódeme.
6: Así que bueno. Bueno, gente, les mando un saludo a todos los amigos guineros, a mi amigo Aníbal, a Estercita y a todos los fieles oyentes.
0: Mi vida.
6: Bendiciones para todos, feliz y bendecido jueves.
0: Feliz y bendecido jueves, Anita de Villa Eloísa. ¿Cómo anda Villa Eloísa hoy? Contame, a ver, ¿cómo amanecieron?

0: buen día para Ale que me dice buen día, buen juernes, buen día, buen día. Walter de Ambulancias, a ver qué me dice. Hola, hola.
1: Hola, la banda La Winner. Qué bueno escucharte, Daniela, a esta hora. Y con la voz de siempre.
0: Terminó. Bueno, Wal, escucha, la consigna del día de hoy es cantar. Te quiero escuchar cantando. A ver, este tema, ¿se lo saben?

0: momento bizarro, karaoke, vamos,
1: Winter. Llegó.
0: Decí que no puedo cantando mal de la garganta.
1: Claro, anda mal de la garganta.
0: Que estamos en la ruta 14, pum para arriba, Winter, buen ¡yuhu! Día, mi gacho, Dani Ojeda, Lolo, yuhu, ¡yuhu! Buena mañana. Winner, dale.
1: Dale.
0: Para toda la vacancia, dijo, me dicen negrero, pero yo la quiero. Es una negrita, pero muy bonita.
1: Claro. Winner. Me encantó, ya rompimos el hielo, dale.
0: Para toda la vacancia, dijo, me dicen negrero, pero yo la quiero. Es una negrita, pero muy bonita.
1: Es...
0: ¡Winner!
1: Dale, Winner, dale, yuhu.

0: Ya está presente la gente de Villa Bernor Galvez,
1: aunque estés con el Omengal.
0: La gente de Capitán Bermúdez también, hermosa, lo llorando bajo la lluvia, me pone. Ella canta ese tema, genial las mañanitas. Valeria, 839, participa y nos manda un beso desde Capitán Bermúdez. Un beso grande para todo Capitán Bermúdez, bueno, pero hay que cantar.

0: una buena opción también es que me digan, hola Lolo, buen día, pero por audio, porque hoy vamos a cantar. Y que me digan, hola Lolo, buen día, ¿cómo estás? Quiero escuchar ese tema que no me acuerdo cómo se llama, pero que dice así, por ejemplo.
1: ¡Baila, amor!
0: Entonces me decís, algo te va a faltar.
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0: y me la cantás un poquito.
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0: Los quiero escuchar a todos, ¿eh? Hoy les presto el micrófono.

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1: Y este tema va dedicado para todos los que alguna vez sufrimos corazón roto. Y dice...

Y acá va un saludito que traspasa la ruta y traspasa provincia, porque me voy a Jesús María para saludar a Rudy. Rudy de Jesús María tiene un programa maravilloso que no te podés perder los días viernes. Es un genio, es un capo, es el showman que te anima y te saca a bailar, por más que estés en silla de ruedas. Mirá lo que te digo, ¿eh? Así que cariño gigante desde acá, desde Rosario y desde toda esta audiencia maravillosa que ya te abraza y te recibe para que le pongas cuarteto, diversión, chistes y todo, todo lo que vos ya sabes, querido Rudy. Un beso desde acá, desde Rosario, para Jesús María, para toda tu gente. ¿Qué le podemos decir? O sea, Jesús María, ¿qué decís? Lo asociás con el Festival de Dome Folclore. Pasa eso, Jesús María, ¿cómo es el tema? Decilo vos, porque yo lo voy a spoilear mal, lo voy a cantar mal, así que un beso grande para vos, amigo. ¿Querés escuchar el mensaje que nos dejó? Nos dejó un mensaje, dos nos dejó, y se prende en el karaoke de hoy. Escuchá lo que nos dice.

0: buen día, ¿cómo te va? ¿Todo bien?
1: Buen día. Aquí
0: te hablo desde Jesús María, provincia de Córdoba, capital de la Doma y el folclore. Y tenemos los buenos álames pegados acá en Colonia Carolla, así que el mejor asado del mundo mezclado con las costumbres italianas.
1: ¡Yendo!
0: Bueno, te estoy escuchando.
1: No.
0: Sé que hoy es día de karaoke, así que ahí te mandé el Instagram.
1: Sí.
0: Tres temas.
1: Bueno.
0: Dos de Rodrigo y uno propio.
1: Jódeme.
0: Fíjate cuál elegís. Te saluda el negro Rudy.
1: El negro Rudy.
0: Y acuérdate que estás invitada al cumpleaños de Marisa Casana, acá en Carlos Paz también.
1: Sí.
0: Ahí vas a ver todo el show mío de noche entera de karaoke. Con cumbia, cuarteto, latinos.
1: Qué lindo.
0: De todo. Así que vení con ganas
1: de bailar
0: y pasarla lindo. Saludo a toda la audiencia linda que tenés ahí en Rosario. Y somos como hermanos con los amigos de Santa Fe. Así que saludos desde Córdoba. Cuando quieran nos espera. Los saludo el negro Rudy.
1: El negro Rudy.
0: Te felicito por el programa, Lore.
1: Muchas gracias, Rudy, querido.
0: Aparte la oportunidad que vaya a conocer la Winner ahí.
1: Por supuesto.
0: La 101.1. Y le vamos a hablar lindo a toda esa audiencia. Ya para mí comenzó el fin de semana, así que feliz primavera. Y siempre la música es la mejor compañía. No hay con qué darle. Pasarán los siglos, pero la radio es lo más.
1: La radio nunca se apaga. La radio nunca se apaga. Por más que cambie todo, la radio sigue viva y eso es lo más lindo que hay. Un beso grande, Rudy. Gracias por estar del otro lado. Y gracias por darle el abrazo a la gente. También vos no sabés qué hermosa audiencia que tenemos aquí. Y seguramente van a estar esperando tus temas y tu impronta cuartetera, tu impronta cordobesa que se hace notar ya con la tonadita. Seguimos con los mensajes por acá. A ver qué me dicen. La canción que más me gusta cantar es Oh Mami de la Mona Jiménez. Bueno, escuchá, Pablito, cantame un pedacito de canción. Mirá, tenemos a Ale Carca ya con el matecito. Me encantó, Ale. Mira, te paso el mate virtual por este lado también. ¿Qué tenemos acá? ¿Albertito? A ver, Albertito, ¿con qué me sale ahora?
2: Buen día, Lolo, ¿cómo
1: Buen
2: estás?
1: Buen día.
2: Ahora sí, ya llegaste tarde, pero seguro que vamos a poner también a tu programa.
1: Sos tremendo.
2: Bueno, todo tranquilo acá. Mañana emprendo camino para North Carolina, a un poquito de frío. Así que ahí vamos a estar en contacto. Y bueno, después el fin de semana le voy a estar pasando fotitos y videitos de las cabañas que voy a ir. Así que a agarrar un poco de frío. 19
1: Abrigate.
2: Grados hacen allá. Bueno, no, después te voy a explicar bien por qué. No me acuerdo bien cómo era al cambio.
1: Bueno, escucha, mandanos fotos, así también conocemos. Y ¿cómo es? ¿Y eso dónde vendría a quedar? En el mapa. Ubicanos en el mapa, Albertito. A ver, así nos vamos preparando. Preparamos las polainas, preparamos la bufanda y viajamos todos con vos. Acordate que nos vamos todos juntos. Por acá me dice Sammy de Carcarañá. Hola, Sammy de Carca. Los escucho mientras tomo unos mates. ¿Me podrías pasar un tema de Coti? Muy dentro de mí. Gracias.

0: Saluditos. Bueno, dale, vamos a pasar el tema de Coti. Vamos por acá. ¿No quieren cantar? No, me ponen. No, ¿por qué? Pero escúchame, si al karaoke va todo el mundo, se llenan los karaoke, ¿por qué no se me animan a cantar acá? A ver qué me dice el Pochi. Hola, hola, Pochi.
1: Buen día, Lolo, buen día. Que tenga un excelente jueves para vos y el Dani. Acá estamos con el señor Hernán Felipe Ferreira.
0: Hola, Hernán Felipe.
1: Estamos laburando.
0: Bueno.
1: Por cocinar.
0: Qué rico.
1: Un estofado de menudo. ¡Vamos, Lolo!
0: ¡Vamos!
1: Linda mañana.
0: Hermoso.
1: A pesar del viento.
0: ¿Cómo andan los chanchos? Contame cómo están los animales hoy en la granja del Pochi. Buen día, Lolo. Buen día, Dani. Nos dice Daniel. Hola, buen día, Dani. ¿Cómo estás? ¿Cómo anda zona norte de Rosario? Me imagino que vas a cantar. Dale, cantame un tema. Acá me dicen, hola, buenas, soy Pablo, quiero un tema para Santo Mariano, para Santi y Mariano, que estamos en la obra. Tu mujer en mi cama de Trinidad pide. ¡Apa! Bueno, dale. Ahora lo buscamos y te lo pasamos. Escúchame, Pablo, ¿no se animan a cantar un poquito ahí en la obra? Yo quiero que se me animen, che. ¿Qué pasa que nadie canta? Si después los veo a todos en el karaoke. Para que primero lo voy a agendar a Pablo, porque Pablo es contacto nuevo, así que bienvenido. Vamos acá con otro audio, a ver qué me dicen. ¿Qué pasó ahí? Nos mandan un videito. Ah, volcó un auto, bueno, a precaución.
2: Ahí en el pavimento nuevo. Renova.
0: Precaución en esa zona.
3: 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En el camino Renova.
0: Acostado.
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0: No empecemos con el se corta. No empecemos. Cambiame. Escúchame. Cambiame de la de lugar. Simple. A ver, yo me manejo bien con todo el mundo. Serrat me dice. Ay, tremendo. Tremendo tema.
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0: Vamos, Walter.
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0: Es un genio. Es un genio. Me cantó el tema de Serrat. ¿Y sabes qué? Ya que me cantaste el tema, te lo ganaste. Ahí suena, dale, para vos, Wal.
5: Supongo que vamos a estar más o menos de acuerdo si yo les digo que todo ser humano, de santo y de pecador, lleva unas ciertas proporciones incorporadas. 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Porque hay gente que destaca en esto, hay gente. Hay auténticas estrellas de la poca vergüenza. Yo me voy a referir ahora a esos que pretenden manejarse bien con todo el mundo, estos que son amigos de Dios y del diablo, esos que afirman ser íntimos amigos de la víctima.
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5: Son los famosos y reconocidos.
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0: Tremendo tema, tremendo. Es como que te lleva, ¿viste? Te vas, viajas. Viajas en el tiempo y yo me manejo bien con todo el mundo. Qué gran frase también, ¿eh? Es un muy bueno y real, ¿viste? Es justo lo que estoy diciendo. Completamente real. Te tenés que manejar bien con todo el mundo. Qué mensaje que te deja. Qué mensaje. Y hablando de mensajes, mirá quién llegó. Llegó la iguana. A ver por dónde anda la iguana. Pará. Porque me manda videito. Así que prepárate para el WhatsApp. Así lo vemos. Y vemos qué nos dice.
1: Hola, hola, hola, buen día,
0: Lucho. Ay, está acompañado.
1: Canta un tema que cantamos siempre
0: acá. A ver, ¿cuál?
1: Se llama...
2: ¿Canta? Yo tenía una palomita en un bello palomar.
0: Temazo.
3: Se voló, eso, para mi amigo el Mati.
1: Y voló, voló.
0: No te enojé. Están re locos los chicos. Anda en WhatsApp y escucha, cántasela al Mati y cántaselas a todos porque ahí suena, ¿eh? Dale, dale, dale, dale. Me encantó. Se coparon con el karaoke. Mándame ese tema que tanto te gusta. Haceme videito, haceme audio, que lo pasamos.

Pará, porque tengo los teléfonos explotados, ¿eh? Tengo el teléfono explotado. No paran. ¿Escuchaste esto? No, pará, porque los chicos les dedicaron bolola. ¿Qué paloma se le voló? Cuenten el chisme ahora. Dijiste que no se enoje, pero a alguien se le voló la paloma. Iguana, dale, quiero saber. Dale, que empezamos el karaoke, ¿eh? Quiero que me cantes. ¿Qué tema cantás? ¿Cuál te saca de foco? ¿Cuál te saca la ira? ¿Cuál te saca el llanto? ¿Cuál te pone a bailar? Dale.

acá lo que no se tienen que volar son ustedes, 341-3031-101, y seguimos en esta mañana increíble, siendo las 11:11 de la mañana. 11:11.

Llegó Ramón, llegó Ramón. Ramón de Andino se sumó, me parece. Me pone, soy un desastre, Lolo. ¿Qué te pasó? A ver, Ramoncito. Me manda el parlante, pará. A full ese parlante. Muy bien.

0: Me encanta porque tiene el parlante a todo volumen. Le mandó volumen a lo loco. A ver qué me dice.
1: Hola, lo loco, ¿cómo andás?
0: Hola, Ramón.
1: Muy linda la radio.
0: Bueno, gracias.
1: ¿Podés pasar ese tema que no me acuerdo?
0: A ver, ¿cuál?
1: Miguel Ángel Robles, esa que dice: viuda a los 20 años y con 3 hijos luchó por ello. Trabajó de mucama mientras sus niños fueron creciendo. Con mucho sacrificio le dio un estudio, le dio consejo para que fuera hombre. Fue madre y padre, no tuvo sexo. Uno fue abogado, otro ingeniero y el más pequeño lo diplomó la calle y fue poeta loco y bohemio. Fue un desastre cantando.
0: No me
1: acuerdo más.
0: Me encantó, me pasas ese tema que dice: viuda a los 20 años, dijo, vamos, muy bien, te ganaste la canción. Ahí va, dale.

0: pará, qué letra que tiene esta canción, chicos. Es tremenda, me encantó. Gracias por hacernos conocer este tema porque sinceramente no lo conocía y me pareció fascinante. Muchas gracias. Adiós. ¿Dónde está Tino?
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0: No le voy a cambiar el tema, Tino, ¿se sabrá esta canción? Se llama Viuda de los 20 años, me dicen por acá. Es un temazo, me encantó.

0: ¿Se la saben? Él era el lobo, piel de cordero.
1: Ese era el diablo
0: hecho mujer. Uy, qué mal que canto. Che, pero si canto yo, pueden cantar ustedes también, ¿eh?
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0: ¿Alguien dijo Lolo? ¿A dónde está la Cristina Huesito y Matilda? Quiero que mi papá me cante un tango. Huesito, ¿estás por ahí? ¿Estás tomando mate? ¿Están desayunando los tres?

0: Que ¿puedo ponerle un pedacito? Me re gusta ese tango. Me voy de contexto de la cumbia, pero escúchame. Hay un tema que mi papá cantaba y siempre me quedó grabado. Para, ¿cómo era que decía? ¿Cómo era que decía ese tango? Para, sírvame otra copa rota, era. Pa, ¿estás por ahí? Canta un pedacito.
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0: Ese que decía, ¿qué ha sido por mi amor que mi vida ya se fue? Algo así era.
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0: Va cayendo gente al baile, a ver qué me dicen por aquí.

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1: Moni Bustos, ¿está por ahí para cantar el tema nuevo? Quiero escuchar el tema nuevo, Moni Bustos. Que nos cante un pedacito acá.

0: ¿Quieren que haga una maldad? ¿Puedo hacer una maldad? No sabe, porque seguro que tampoco me está escuchando. Yo voy a hacer una maldad porque seguro que no me está escuchando. ¿Se acuerdan que el otro día hice la maldad de prender fuego a mi hermana en vivo? Que dije que no me estaba escuchando y era verdad, no me estaba escuchando. Ahora voy a hacer lo mismo pero con la otra. ¿Se acuerdan la que fui a operar, la que fui a cuidar porque operaron? Bueno, shh, no le digan nada. Total no nos escucha, no se va a enterar. La voy a sacar al aire en vivo. Shh, no digan nada ustedes, pará. ¿Eh? A ver, pará. Moni, tapame el bache. Moni Bustos.
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0: Shh, no digan nada. Ahí la estoy llamando. A ver.
2: Hola.
0: Hola, Tata.
2: Hola, buen día.
0: ¿Cómo anda? Buen día.
2: Buen día, ¿vos?
0: Bien, todo bien acá en la radio.
2: Qué bueno. Estás flechadita.
0: ¿Viste? Estoy flechada por todos lados. Sí. ¿Viste? Che, Patri, ¿cómo anda vos? ¿Todo bien? ¿No te animás a cantar un pedacito en el karaoke?
2: No, Lore, no.
0: ¿Pero
2: no,
0: que te da vergüenza salir al aire?
2: Sí, las dos cosas, ¿no? Ni se te ocurra.
0: Jódeme que te da vergüenza salir al aire.
2: Vos me tenés en el aire.
0: Saluda a toda la audiencia que te está escuchando.
2: Hola, buenos días. Para toda la audiencia que me han engañado.
0: Bueno, pero ellos saben que ustedes no me escuchan. Entonces yo las mando al frente, una por una. El otro día la viví en el colectivo y ahora vos acá en tu casa.
2: Ay, no, sos terrible, Lore, sos terrible.
0: ¿Cómo viene la recuperación? Porque acá toda la audiencia sabe que estás operada.
2: Bien, viene muy bien, gracias a Dios.
0: Ah, bueno.
2: Pero cada día un poquito mejor.
0: Bueno, me alegro mucho. Bueno, Patri, escucha, ¿no vas a cantar entonces?
2: No voy a cantar.
0: ¿Ni siquiera por la estadía que estoy regalando?
2: No, paso, la regalo.
0: Bueno, listo, dale. Mándale un beso a mamá y a papá que seguro te están escuchando.
2: Bueno, un beso grande para mamá y papá que los amo.
0: La Matilda.
2: Y la Matuta, por favor, no me la dejen afuera.
0: Bueno, Patri, era para hacerte la broma, quería hacer el chiste de la mañana. Sigo con el karaoke, ¿sabes?
2: Pues sigo con el karaoke y un beso para toda la audiencia.
0: Un beso, Tata, te amo.
2: Un beso, yo también te amo. Chau, chau. Un besote.
0: Chau. ¿Vieron cómo cambió la voz? Atendió todo así en una y después cuando le dije que la estaban escuchando todos, se empimporó yo.
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0: ¿Cómo me gusta hacer esa maldad? ¿Cómo me gusta? ¿Me van a escuchar o me van a escuchar?

0: porque sigo por la zona, ¿eh? Angelita, estaba por tu barrio hablando con mi hermana. Escucha, lo que nos dice Angelita en este momento, quiero saber qué tiene para contarme hoy, a ver.
1: Hola Lolo, buen día.
0: Buen día.
1: Bueno, pasame una canción de Karina.
0: Bueno.
1: Yo, mira, no canto, con la voz que tengo, no canto ni el arroz.
0: Jodeme.
1: Bueno, besitos.
0: No, Angelita, a ver, Angelita, te llamo, te llamo y te saco en vivo en cualquier momento como a mi hermana, pero le vamos a pasar el temita de Karina, ahora enseguida te lo paso, para que me voy a leer un par de audios más. Hola Lolo, buen día, ¿cómo estás? Estoy recién llegando a casa. Hola Pimpo, ¿cómo estás? ¿Fuiste a Pilates hoy? Me imagino que sí. Bueno, a ver qué me dice por acá la Jackie. Hola Jackie, buen día.
2: ¿Cómo andas? Quería que me dio pasar el tema de Rocío Quiroz, quien es una, soy Jackie, que haciendo la aguante como toda la mañana.
0: Mi vida.
2: Aunque no te escriba, siempre te escucho, Lolo.
0: Te quiero, Jackie, mi amor. Bueno, escucha, ¿quién la juna es atrevida? Anímate a cantarla. ¿Te animás a cantarla un poquito? Quiero que me cantes un pedacito de la canción y te juro, pero te rejuro que te la paso. A ver.
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0: Me muero.
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0: Me muero muerta, Ale, me encantó. Escúchame, ponía esa canción, es nuestra de novios. Me la cantaba cuando peleábamos y cómo. Ay, no, me pone la piel de gallina. Escucha, te ganaste el tema. Decile, Lolo está pasando nuestro tema, no estamos peleados. Pero la canté en vivo. Y suenan ellos, los reyes de la cumbia santafesina. Con un tema que no podés no cantar. Agarra la escoba, Mabel, y ponete a bailar y a cantar.

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1: ¡Qué maravilla de tema! La verdad es que me sorprenden, ¿eh? Me sorprenden y mucho, porque una cosa es decir, che, organizo un karaoke que me canten lo que quieran, pero me están haciendo canciones sentidas, que les hacen recordar algún momento, y la verdad que eso es lo maravilloso de esto, de que conecten con algún sentimiento, que conecten con algún recuerdo, con alguna emoción, y que la emoción se transmute y se transmita a través de la música. Así que estoy feliz de que se estén enganchando con este karaoke, que también ayuda a sanar. Recuerden que todo lo que hacemos es para que podamos tener un poquitito de alegría, atravesar los problemas y seguir siempre para adelante. Para atrás, ni siquiera para tomar impulso, dirían mis amigos cubanos. Así que sigo con ustedes, sigo con todos ustedes y me voy enseguida al WhatsApp, porque hay un montón de mensajitos. Pará, vamos con este tema mientras tanto.
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Dale, me vas a decir que nunca le cantaste este tema a alguien. Dale, dale, dale. Anímate a cantar que estamos en jueves de karaoke, anticipando este jueves increíble, soleado, con una máxima de 26 grados y la primavera que empieza a asomar. Al fin llega la primavera aquí a la mejor estación de todas. Estación Winner 101.1 del dial. Estamos en jueves de karaoke y quiero que vos me cantes ese tema que te lleva a otro nivel. Dale.

0: Se enganchó
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0: Bueno, pero escucha, le re dio resultado porque seguís ahí enamoradísima, ¿eh? A ver qué me dicen por acá. Hola, hola.

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1: ¡Qué buen tema!
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1: 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No, Marce, me encantó. ¿Sabes qué? Me transporté. Me transporté y ya mismo te pasó.

0: Pará, porque tengo acá un mensajito re lindo, ¿eh? A ver, pará, me ponen, traté de hacerlo, es lo que importa, o sea, lo que me está importando a mí no es que salga a la perfección, yo lo que quiero es que ustedes lo intenten, les salga, pero que les salga desde el alma. Acá estamos para divertirnos, no estamos en un concurso de canto, ni soy jurado de nadie, ¿eh? Al contrario, quiero que la pasemos todos bien y que exterioricemos esas sensaciones que tenemos dentro a través de la música y a través de las canciones que nos gusta cantar. A ver, ¿qué me dice Ariel por acá? ¡Ah, con el güiro! ¡Esa!
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0: ¡Temón!

No, vamos, Ariel, me encantó. Una genialidad, Ariel y Rosana son lo más. Escuchá, le metió hasta Wiro. ¿Querés ver a Ariel cantando este tema? Se lo ganó, se lo reganó. Andate ya al WhatsApp porque ahí subí el videito. Te pasaste, amigo. Esa era la idea. Y ahí suena El Brujo Ezequiel. Mañana. No, mañana no, perdón, me equivoqué. Las ganas de tenerlo mañana, ¿eh? Dale, que estamos en el karaoke winero sin vergüenza, ¿eh?

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1: Y seguimos, tremendo, Ariel. Hermoso, mi amorcito, me pone Rosana.

0: Y llegan más videitos, ¿eh? A ver qué me cuenta el Plaga. Hola, Plaga. Está laburando el Plaga, full. ¿Por dónde andamos, Plaga? Qué raro que no tiene colgada la bandera de Central. Rarísimo. No me colgó la bandera hoy. Qué lindo. Hay que empezar a llenar esa pile, Plaga, ¿eh?
1: Buen día, Lolo. Lolo, buen día.
0: Buen día.
2: ¿Estás escuchando la Winner?
0: Vamos.
2: ¿Tu amigo, no? No. Ahí está tu papá, Lolo.
0: ¿Qué hace ahí? Hola, Peque. Joaquín, Joaquín no te quiere demostrar la cara. Che, escúchame, Plaga. Él siempre cargándome. Qué cosa de loco que sos, ¿eh? A ver, contame un poquitito, ¿cómo viene todo por ahí? ¿No van a cantar un temita? Acordate que estamos en el karaoke Winero sin vergüenza. Cantame un temita. Llegó la Patito, a ver qué me dice. Hola, Patito, buen día.
3: Hola, Lolo, ¿cómo estás?
0: Buen Uy, esa
3: día.
0: Voz.
3: Bueno, ya casi un buen mediodía. Acá estoy escuchando. Ese tema de Viva los 20 años, yo lo escuchaba cuando era chica.
0: Hermoso.
3: Hoy tengo 54 años y lo sigo escuchando. Y ese tema siempre me encantó, siempre. Así que la verdad que trajo un lindo recuerdo, o sea, de escuchar ese
0: Hermosa
3: tema.
0: Hermosa esa canción.
3: No canto Lolo porque estoy muy congestionada y por ahí como que me falta el aire.
0: Se te nota que estás congestionada. A cuidarse con estos cambios de clima. Patito, te mando un beso enorme. Hola Lolo, buenos días. Yo con dos copas de más te canto hasta el chamamé, me pone, pero ahora es muy temprano. Tengo que calentar las cuerdas vocales. Saludos para mi amiga Leila y para Mingo. Estoy esperando que Germán cante un tema. Estamos esperando todos lo mismo. ¿Por qué, Vero, no le mandás un mensajito a Germán? Decirle que estamos esperando que cante.

0: Me muero muerta, ¿no? Y encima había coro atrás, ¿eh? ¿Vamos a pasarlo de nuevo? ¿Qué les parece? Vamos de nuevo con el tema. Daniel de Arroyito nos canta.
1: Para vos, Lolo.
0: Ay, para mí, Daniel, me dice. De Arroyito. Me muero.
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Genio, crack, ídolo, ¿sabes qué? Se ganaron el tema. Ahora sí, cantalo, subí el volumen. Y ponete romántico, romántica, que estamos en el karaoke winero sin vergüenza. Mándame tu tema, dale. Hacé como los chicos, hacé como Daniel. Sumate al karaoke winero sin vergüenza.

0: Sobre el temazo de Leo Matioli cuando estaba en Trinidad. Contigo me gusta, pidieron los chicos, ¿eh? Lo pidieron cantando. Me voy al WhatsApp.
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2: Hola Lolo, buen día, buen día.
0: Buen día, buen día.
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0: Vamos. Vamos, que se prendió Cristian también. Un abrazo grande. ¿Cómo están los chicos?

0: Muy bien.
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0: Está copadísimo cantándolo, ¿eh?
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0: Bueno, Ramón, escucha.

0: no canto ni el arroz con leche. Ya sabes que me canta bien acá en esta casa.
1: Sí, la Yasmín, pero cantame un poquitito, dale.
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1: Vamos, lo luego que llegó Robertito de Calle Bielsa. Buen día, buen día.
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1: Me muero muerta. ¡Esa!
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1: Muy bien.
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1: Se voló la paloma, cortémosle las alas.
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1: Me muero, me encanta, vamos Robertito.
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1: se le voló la paloma a Robertito también. Che, ¿cuántas palomas que se volaron? ¿Qué está pasando? ¿Ustedes las cuidan a las palomas?

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1: La amo, me
0: amor.
1: encantó.
0: Hola, Lolo,
1: Hola.
0: buen jueves para vos y todos los oyentes.
1: Bueno,
0: Hoy es un día espléndido. Y
1: maravilloso.
0: bueno, el karaoke, yo vivo gritando, yo vivo cantando. Mal, pero
1: Mi
0: canto. A
1: vida.
0: mi manera canto. Pero es una manera de, ¿cómo poderte decir? Como escuchar la radio. Es
1: Claro,
0: un cable a
1: tal
0: tierra,
1: cual.
0: porque escucha la música y te levanta
1: El
0: el
1: ánimo.
0: ánimo. Buen jueves para todos.
1: ¡Yupi!
0: Y mando besito, besito, besito
1: Llegó.
0: a ese que estuvo el viernes pasado,
1: El que
0: creo que
1: estuvo el
0: fue, no, el
1: viernes,
0: jueves,
1: el
0: que
1: jueves.
0: estuvo
1: A ver.
0: en el estado, no sé
1: Sí.
0: el nombre de él, pero le
1: Sí.
0: mando mucho besito, besito, besito para él.
1: La amo. Bueno, Maricel, qué lindo que hayas. Mira, escucha, te sumaste al karaoke cantado, te ganaste
0: Ya
1: el
0: me
1: tema.
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1: Se marcha, se va,
0: marché.
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1: Sinvergüenza.
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1: Me encanta
0: acordaste
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0: de
1: dice.
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0: amor.
1: genia. Te
0: Regalo más que eso, mi
1: ganaste
0: amor.
1: el tema, Maricel. Cántalo.

0: En otra vida. ¿Escucharon la letra de esta canción?
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0: escucha. En esta noche.
1: No sé por qué no se nos dio.
0: Tal vez un capricho de Dios. Dale, que estamos en el karaoke, Winero, sin vergüenza.

0: Este tema me transporta, me transporta, pero por eso me dan ganas de cantarlo, cantarlo con sentimiento.
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0: Hermoso. Y acá llegó Yuju también, ¿eh? A ver qué me dice. 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

0: guardando.
1: Dale, que está cantando Aníbal, ¿eh?
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1: No, no, escuchame una cosa. ¡Yuhu! Anda al WhatsApp porque lo tenemos en video con un look maravilloso. ¿Y sabes qué, yuhu? Ahora me diste ganas de escuchar esta canción. Así que cuartetea fuerte, che, subí el volumen porque llegó, dale, la conga.

0: tanto cuartetear. Pero pará, porque llegó ella. Llegó Moni Bustos. Y a ver qué me canta. No. ¿Con qué nos sorprende Moni hoy? ¿Será el tema nuevo? A ver.
1: ¿Y qué pasa con ese karaoke de jueves?
0: ¡Dale!
1: Estamos activando la mañana de la Winner y vamos a ponernos a cantar.
0: ¡Vamos!
1: Y aquí, mendigo de amor, desde Carcarañá, Moni Bustos.
0: ¡Me encantó!
1: Y aquí va mi karaoke, Lolo.
0: ¡Vamos, Moni!
1: ¡Mueva!
0: Para que vamos de nuevo. Para, Moni, para.
1: Porque mendigo.
0: Moni, para ahí. Vamos de nuevo. Ahora sí.
1: ¿Qué pasa con ese karaoke de jueves?
0: A ver.
1: Estamos activando la mañana de la Winner y vamos a ponernos a cantar. Y aquí, mendigo de amor, desde Carcarañá, Moni Bustos.
0: Vamos, Moni.
1: Y aquí va mi karaoke, Lolo.
0: A ver.
1: Mueva.
0: Moni Bustos, mendigo de amor, ¿cómo dice?

0: la mañana del karaoke activando.
1: Vamos, activando con Mendigo de Amor, el tema nuevo de Moni Bustos. Che, me encantó porque dice, no va más. ¿Cómo era? No, hay que aprenderse la letra. Hay que aprenderse la letra y empezar a cantar este tema. Gracias, Moni, querida, por sumarte al karaoke winero sin vergüenza. Ahora voy a buscar a ver si tengo el tema acá para poder pasarlo, porque me quedé con ganas de seguir escuchándolo, ¿eh?

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0: ¿Dónde están las mujeres guineras?
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0: A ver, ¿se acuerdan de esta canción? ¿Se acuerdan de Thalía que se ponía los corpiños con candelabro? Se le iban a prender fuego.
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0: Bueno, le voy a contar un chisme. Yo estoy mirando todos los días cuando llego de la radio. Hablando de Thalía, para los amantes de las novelas viejas, el canal Magazine está pasando Marimar. La miro todos los días porque me encanta el perro. Paso mecha. Es Matilda. Pulgoso es Matilda.

0: Y me voy al WhatsApp porque lo tengo a Juancito el Pelado, ¿eh? ¿Se habrá animado a cantar? Me muero muerta, para ver.
1: Lolo, sí. Escuchar un cachito.
0: A ver,
1: te voy a tararear la clásica de Boca.
0: ¡Vamos!
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0: ¿Se animó?
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0: con la manito arriba.
1: Dale, dale, dale, dale, dale, dale, dale, dale, Boca. Dale, dale, dale, dale, dale, dale, dale, y ahora viene el Boca. Bum, bum, bum, bum.
0: ¡Me encantó! Y ahora viene el bombo, me dice. ¡Vamos, Juancito, que te animaste! ¡Vamos de nuevo, vamos! Lolo, toda la hincha de Boca, los quiero cantando, dale.
1: Te voy a tararear la clásica de Boca.
0: Dale.
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0: Vamos todos.
1: Yo no
0: todos.
1: Sé cómo voy a escuchar cuando vos lo pases, cómo será. Y dale, dale, dale, dale, dale, dale, dale, dale, dale, dale, dale, dale, dale, dale, dale, dale, dale, dale, dale, dale, dale, Boca. Dale, dale, dale, dale, dale, dale, dale, y ahora viene el bombo. Bum, bum, bum, bum.
0: Y ahora viene el bombo, me encantó el final. Y ahora viene el bombo. Bum, bum, bum, bum, me dijo. Me lo anticipó y todo. Escucha, dale.
1: Lolo, escuchame un cachito. Te voy a tararear la clásica de Boca.
0: Vamos.
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0: Vamos.
1: Yo
0: todos.
1: Yo no sé cómo voy a escuchar cuando yo lo pase, cómo será.
0: A ver.
1: Y dale, dale, dale.

0: Bueno, Juancito, te salió de 10.
1: Qué feliz me estás haciendo, Lolo. Gracias.
0: Es un genio. Se animó a cantar, le llevó para 2 horas, pero se animó. No, me lo mandó antes el mensaje. 1 hora y pico. Pero se animó a cantar. Dale, que sos la cábala, Juancito. Aguante Boca, me dice Yasmín por acá. Mirá, empezaron a saltar todos, ¿eh?
2: Dale, Boca.
0: Ahí va.
2: Y dale.

0: música. 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
1: Bueno, bueno, bueno, bueno, y va llegando Bostero a la Winner, ¿eh? Están a full, mira, Juancito, ahí te hizo la segunda también, Yasmín, hincha de Boca a morir. No sé si Yasmín va a ir a la cancha el domingo. Yasmín, ¿vas a la cancha el domingo? Contanos un poquito, a ver, ponenos al tanto. Unos genios, la verdad que se pasan. Me encanta cómo se armó el karaoke, Winero. Vos tenés que cantar lo que vos quieras. A ver si alguien se anima, alguna mujer que se anime a cantar esto.

0: para el señor Ramón Flores.
1: Ramón,
0: que está por comer un estofado de menudo.
1: Buena, Ramón, buen provecho. Hola, buen día, mi reina bella, mi compa de todos los días. Ahí te envío mi karaoke. Viene desde Arocena el karaoke, ¿eh? ¿La escuchamos? ¿Estamos listos? Nos fuimos a Arocena un ratito. A ver, a ver. Folclore se viene por acá, ¿eh?

0: Ah, bueno, pero escúchame una cosa, mirá. Se pasó, me encantó, gracias, Ale querida, me encantó esa zamba, qué maravilla.
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0: ¡Qué maravilla!
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0: Mi cajita de música.
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2: Me encanta ese tema.
0: ¡Qué maravilla! Me encanta porque se me van trasladando a distintas situaciones, ¿eh? Se siente en el tono de voz y en cómo lo van cantando. Obviamente son melodías que los transporta. Así que vamos a poner un pedacito de esta canción también.

0: Maravilloso, maravilloso, me encantó. Vamos con un pedacito de cada uno a ver cómo seguimos por acá. Anita Villaloiza.
1: Lolo, ¿sabés por qué se vuelan las palomas? Porque ¿por llegó qué? La primavera. A lo mejor se cansó de estar con el palomo que tenía y bueno, y las palomas se vuelan.
0: Se están volando todas.
1: Acá por Villa también, pasa.
0: Jodeme. Escuchá, pero los muchachos están mal. Se les están volando las palomas. Es una cosa de loco. Mientras no se les desplomen las cotorras, vamos bien. Buen día para Raquel. Pásame el nombre de él. Ah, pará. Pará que te lo paso si estamos hablando de la persona que creo, Pará. A ver, ¿qué tenemos por acá? Más mensajes. ¿Qué me dice Daniel?
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0: Sí.
2: La Academia Racing Club y la Cade.
0: ¡Jodeme!
2: Y la Cade.
0: Jodeme que vos sos de Racing, Daniel. Y el domingo vas a la cancha. Che, se armó el clásico en la Winner, Pará, ¿y cómo busco ese tema para
2: desde
0: ponerlo?
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0: Ya lo encontré.
2: Celeste,
0: pará. Vamos a hacerlo, vamos a hacerlo con todo.
2: Cade.
0: Se me desmadra el programa, ¿eh?
2: Y la cadé.
0: Se armó la previa del partido del domingo. Che, yo voy a ir a buscar unas cervecitas, porque la verdad que no soy ni de Racing ni de Boca, pero ustedes me tentaron para ver el partido, ¿eh? Hola, Lolo, buenos días, me dice. ¿Me pasas el tema de Hechicera? Para ver y Germán, que activen a cantar. Soy Leila. A ver.
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0: ¡Me encantó!
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0: Vamos, que Leila se animó. Saludos para Luis, mi gran sostén en este momento.
4: A la banda puta de Avellaneda.
0: Se armó.
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0: ¡Epa!
4: 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Empezaron a correr. Los tiros que vos tiraste van a volver. ¡Racing
0: botón! Se picó el programa. Che, no me lo dejen solo, Daniel. Pobre. Se repicó, Se armó el banderazo. Nos calmamos. Que sea en paz, Que es un partido de fútbol. Y ahora sí, vamos con el primer tema que cantó. Quedémonos en esa sintonía. Suena Lucas Hugo.

Bueno, y así salió otro karaoke sin vergüenza, ¿eh? Otro karaoke guinero sin vergüenza. Y esto se picó, ¿eh? Esto se picó. Y a ver la hinchada de cualquier equipo que canta esta canción, pero le cambia la letra con el color de sus amores. Y bueno, van a tener la sorpresita en el medio del video, ¿eh? No me bloqueen, no me dejen de escuchar, ¿eh? ¿Y cómo dice?

Bueno, qué lindo, 38 minutos pasaron de las 12 del mediodía y estamos en el karaoke winero, ¿eh? Karaoke winero sin vergüenza, porque la idea no es cantar bien o cantar mal, la idea es cantar, divertirse, pasar un buen momento y cambiar esa vibra negativa, eso que te preocupa, eso que te genera un malestar. Fuera malas vibras, fuera malas vibras y seguimos.

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1: Vamos,
0: 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Quemé mis manos por ti y ahora me toca sufrir. 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Me cambiaste ya mi alma, eres fría, silenciosa, calculadora.
1: Vamos, Jamín.
0: Amiga traidora, no hace falta que tú ahora quieras explicar lo inexplicable en este amor. Ya está hecho el daño. Amiga traidora.
1: No, la rompió, Jamín. Sos una genia cantando.
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3: Hermosa samba, y cómo la cantó. Felicitaciones.
1: Vamos. Pimpollo, cántate algo.
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1: No, no me podés mostrar esto. Hola, Lolo, mirá, recién sale del horno. Es para esta noche, estamos de cumple. ¿Quién cumple los años, Mari?

0: Vero me dice, yo con Leia ni loca voy el domingo. A ver los bosteros me ponen. A ver, che, escúchame. Leia se descontroló. Esto es un montón. Ya les agarró sed y a mí me vuelven loca con esto, ¿eh, Flavio? A ver si me canta.
1: Buen día, Lolo. Dijiste la palabra prohibida.
0: Sí.
1: Cervecita. La palabra prohibida, Lolo.
0: No, me estás cargando. Escúchame, pero cantate algo. ¿Te animás a cantarme un tema? Mira, si querés yo lo pongo y vos ahí con la cervecita lo vas cantando. ¿Qué te parece si ya que estamos con el tema de la cerveza, te pongo esta canción porque me hiciste agarrar sed? Escucha, yo quería esperar al domingo la previa, hacerme una picada y arrancar, pero vos ya me lo mostraste. Anticipan 26 grados, ¿y qué vamos a hacer si anticipan 26 grados? Además de empezar a tomar un poco de sol, ¿no?
2: Se nota que no me querés.
0: Y vamos a tomar una cerveza. O dos, o tres. Bueno, vamos a tomar, dale. Y quiero que explote el teléfono 3413-031-101. Me cantás esta canción.

0: Y no te canto ni el arroz con leche, Lolo. Nada, para la próxima. Después de la segunda, quizá un Freddy, quizá un Chanchi. Sergio Morán, no me pasaste el tema ayer. Pero bueno, nada. Muy bueno el programa y nada, saludos.
1: Bueno, pará, te voy a pasar el tema de Sergio Morán. Así te abrís otro y me cantás antes que me vaya. Ahora, aplaudí, dale. Abrite otra porque hace calor.

0: saben más que hacer. Y yo me dedico al alcohol.
1: Escucha, la Pimpollo me acaba de mandar la señal, ¿eh? Pimpollo, agrega un plato, dos o tres, no sé cuántos somos, pero escucha lo que me dice.
2: Yo iría, pero dice que no hay entrada.
1: No, no hay entrada.
2: Pero yo quiero ir. Ah, yo no tengo buenos cantos, Lolo.
1: ¿Cómo
2: así
1: que no tenés buenos cantos?
2: Yo,
1: dale.
2: Estoy cocinando.
1: Dale.
2: Ay, Lolo, no me va a decir que la Vero se va a la cancha.
1: La Vero se va.
2: Yo quiero una mujer para ir.
1: Bueno, pero.
2: Primero sacar la entrada, obvio.
1: Escúchame, la Vero.
2: ¿Qué hubiese dicho?
1: La Vero donó un hígado y los dos pulmones para ir a la cancha, te cuento. Te cuento que la Vero va a la cancha, pero donó todo, todo lo que tenía para el partido. Así que más vale que ganen, porque pobre, si no, nuestro yerno... ¡Ay, feliz cumple para el yerno! Che, se la jugó, cocinó re rico, ¿eh? Y ahora me voy a pasarle un solicitado... Porque me parece que si le paso este tema se anima y se abre otra cerveza y nos canta. Antes de la una tiene que cantar. Va para vos, dale. El solicitado de Sergio Morán junto con Chanchín.

0: es una bomba.
1: Me muero muerto, me dice. No, no, no, no, no, no. Me pone. Temazo, me dice. Me muero muerto. Te dije que te iba a dar sed.

para que estoy acá resolviendo porque me dieron una noticia maravillosa y me quedé ahí tildada escuchando la noticia. Para que acá la tengo a Moni Bustos, a ver si puedo pasarlo, Moni, por acá, para, mientras estamos en tratativas, te cuento que dale que ya nos queda poquito,

Si te contaron las anécdotas con Chanchi, me dice, bueno, empezá. Contame alguna. Dale que nos vamos, ¿eh? Y nos tenemos que ir bien arriba. ¿Cómo vamos a cerrar este karaoke? Con toda la fiesta, diversión y alegría, dale. Dale.

0: Espera, que no le pasé el tema a Jackie, ahora que me acuerdo. A ver qué tema me había pedido Jackie. Casa. Espera, quiero saber qué me había pedido.
1: Quería pasar el tema de Rocío Quiroz, que no fue una suya, que hace un la vuelta como toda la mañana. Aunque no te escribo, siempre te escucho, Lolo.
0: Bueno, Jackie.
1: Lolo, no canto ni el arroz con leche. Ya sabe quién canta bien acá en esta casa.
0: Y ya me cantó la princesa. Escucha, Jackie, te voy a pasar el tema. Espero que no te hayas ido a la escuela. Espero que no te hayas ido porque suena a Rocío Quiroz con ¿Quién la juna es atrevida? ¿Quién la juna es atrevida? A ver, a ver, a ver.

0: Está enojada la Rocío. ¿Quién la juna es atrevida? Contale, le dice. Pero no le va a contar. Eso se cae de maduro que no le va a contar. Ahora lo que sí te voy a contar es lo que me están diciendo al 3413-031-101. A ver, los últimos audios de la mañana. ¿Qué dicen por acá?
1: ¿Con qué lo va a cerrar, Lolo?
0: ¿Con qué?
1: Pereira.
0: Ajá.
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0: Va a terminar tomando hasta mañana a la mañana. Te encuentro tomando. A ver qué me dice por acá.
2: 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El tema de Chanchi, loca de amor.
0: A ver, pará. A ver qué me están pidiendo por acá. A ver. Hola.
3: Hola. Hola, Lulú.
0: Buen día. ¿Cómo andamos?
3: Todo bien, ¿te hablas, Nico, a la vuelta del casino?
0: ¿Cómo andas, Nico? ¿Cómo anda la banda del casino?
3: Todo bien, acá andamos, estoy llevando a los chicos a la escuela hoy.
0: Ay, bueno, vas a poder disfrutar de la tarde entonces.
3: Ajá, igual antes que te vayas, si podés, o dejarlo en cortina ahí, que le pase un temita de la nueva luna ahí para el amigo Diego, Mariano y Leo.
0: Vamos con la nueva luna, ya, mira, ya lo pongo entonces para los chicos, repetime los nombres.
3: Diego, Mariano y Leo.
0: Diego, Mariano y Leo, va este tema para ustedes. Mira, espero que te guste, ¿eh? Hojita seca, ¿qué te parece?
3: Dale.
0: Vamos con ese, gracias por llamar, un besote enorme. Bueno, vamos con otro de los solicitados antes de irnos. Nos vamos bien arriba, ¿eh? Dale. Para los chicos de la vuelta del casino.
4: Niño de toda la nueva luna para Pelo de Mono, Luz Dueña.
0: Vamos, dale.

0: Bueno, y sigo con los mensajitos, ¿eh? Para 3413-031-101, para que cambiamos la sintonía dos segundos porque los quiero seguir escuchando. Me muero muerta.
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0: A ver, ¿qué me dice por acá Maricel? Porque justo con la llamada se cortó el audio, ¿eh?
3: Me tienes loca de amor, loquita, loca de amor. El tema de Chanchi,
0: sí.
3: Loco de amor,
0: sí.
3: Es para Dani.
0: ¡Apa!
3: El muchacho ese que estuvo la semana pasada en el estado. Besito para él.
0: ¡Ah, bueno!
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0: No, para. A ver si estamos hablando del mismo Dani. ¿Este es?

0: ¿Vos me estás hablando de Daniel de Arroyito? ¿El que tiene la remerita rosa con los lentes y la gorra en la foto? Anda al WhatsApp, a ver, ¿dónde están las fans de Daniel? No sé, te gestiono la fama. Dani, decime, a ver, ¿qué hacemos? ¿Cómo seguimos con todo esto? Me muero muerta, me tiene loca de amor, me tiene loca, dijo. Yo no te la puedo believe, acá se armó un... ¿Qué sería? ¿Un cupido? ¿El cupido winero? Algo así sería, para, porque... Ay, es la música, es el karaoke, decilo cantando. Ay, contesta, a ver, para, porque quedé en el diome. A ver qué me dicen.
1: Sí, es él, loca estoy por ese. ¡Ah! Besito.
0: Bueno, Daniel, ahí tenés una recontraadmiradora tuya. Me muero muerta y me levanto no sé cuándo ni dónde. Bueno. Yo me voy retirando con un especial de Mario Pereira. Llega el verano y se me ponen como locos, ¿eh?
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0: Me quedo un ratito más. A ver, dale, escríbime.

Ah, bueno, paren, paren, que se armó, ¿eh? Se armó el tole tole. Ese muchacho es mío. Desde la semana pasada, me dicen. Pero no me lo dice Maricel, me lo dice otra. Está robando corazones, Daniel. Daniel de Arroyito. Con su remera rosa y sus lentes Ray-Ban. Y la gorrita y esa canción. Las volviste locas, negro. ¿A dónde está el fan club de Daniela?

estación Winner, la frecuencia que te hace farmear sed, me dicen. No, me muero muerta. Es buenísimo. Una sed, chicos. Me parece que me hago un priteado.

0: Bueno, y seguimos acá. No me fui nada. ¿Cómo hago para irme? Che, huesito me dijo, venís a comer mañana. Sí, pa, mañana voy. Termino el programa y voy. Escuchá, pa. Si me estás escuchando, pará que te subo acá. Pará. Pará que se acopló todo. Si me estás escuchando, viejo, estoy demorada. Estoy demorada porque pasamos del karaoke winero a farmear sed. Me muero muerta. Aguante estación winner, la frecuencia que te hace farmear sed, me dicen. ¿Qué hacemos? ¿Me quedo o me voy?
1: Buenísimo, maestro.
0: Me parece que me quedo bailando. Anda al WhatsApp, Anda al WhatsApp 3413031101 porque vas a ver cómo estamos. Se armó el fans club de Daniel. ¡Me muero muerta! Termino siendo la Roberto Galán también. Pero ahora no se casa nadie. Ya no está de moda casarse, El que se casa o se enamora pierde, pa. Estamos entrando el verano. Está sonando Mario Pereira. ¡Ay, sed! Se anuncian 26 grados. ¿Qué te pasa, Mabel? ¡Dale!

0: te la puedo believe, No te la puedo believe, ¿cómo hago para irme?
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0: La única razón para el que me quede un rato más es que me canten la canción,
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0: Anda el WhatsApp, Anda el WhatsApp que ya subo la foto. Te subo el video de cómo estamos en el estudio.

0: somos vecinos sin conocernos, winner parejas. Che, me mandan dos copas. ¿Qué es eso? Yo quiero una. Mirta, quiero una copa de esas. ¿Me regalás una copa de esas? Yo con una estoy.
1: ¿Cómo van a estar hidratando esos piquitos hoy, maestro?
0: ¿Cómo están esos piquitos hidratándose,
1: Así llegaron, vale, parida.
0: Me muero, para, me dice, vamos, que si llegás a las 10 fans, sorteo una cena. Che, a ver la fan de Daniel, vamos que va a sortear una cena. Che, yo que hago de cupido de Daniel, una cena me gano, ¿no?
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0: no sé, qué sé yo, tirame un centro. Te estoy haciendo la gestión, flaco. ¿Qué? Pero encima, 10 querés. Si el día trae 7, la semana trae 7 días. Te están sobrando 3, porque es una para cada día.
1: También por ti comentarán.
0: ¿Cómo sería?
1: Si no,
0: no me dan los números.
1: 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Corazón, ven a mí. 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
0: Hola Lolito, soy Nati de Galvez, Santa Fe, un saludito a todos. Muy buena onda la radio de 10. Ravioles caseros está comiendo. Hola Nati, ¿cómo estás? Bienvenida. Nueva audiencia. Ya te agendo.

0: Son regalitos de boda, llevan 5 días de elaboración. Las copas que me está pasando Mirta. No, Mirta, la verdad es que me encantan, pero escuchá, yo te voy a pedir una especial. Vos me haces una, pero igual, pero en vez de con azul, con rojo. Y que en vez de en el medio de los ramos tenga una rosa.
1: ¿Cómo no?
0: Mira, te la pido en público, ¿eh? Bueno, tengan en cuenta los regalitos que tiene Mirta porque están muy buenos. Después pasame que te los comparto.
1: Bien ahí, ¿eh?
0: ¡Upa, upa, upa! Comunicado de Ariel. Comunicado de Ariel, cuidado. Anuncian una noche con mucha sed. Pará, yo digo una tarde ya, ¿eh? A mí se me estaría secando la garganta con estos temas.
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0: Vos sos la primera, me dice Daniel. Bueno,
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0: ver las chicas, las fans de...

0: ¿Sabes por qué? Porque hay que aprender a compartir. Ay, Dani,
1: me
0: yo
1: muero.
0: Te quiero para mí, no para compartir. Besito, besito, besito.
1: Me muero muerta, pero está pidiendo 10 el Dani, 10 chicas.

0: Marino Palacio, el señor Juan.
1: Saluditos.
0: Para un saludito más para el señor Hernán Felipe Ferreira.
1: Ferreira Felipe, Hernán, un saludito del Pochi, la granja del Pochi.
2: Nada.
1: Mira, claro. Se pone celoso y le da sed a Flavio. Chau. Explotó. Ahora sí. Tráeme majarras. Tráeme un dispenser. Voy por más vino, vengo.

joda. Es joda lo que me está diciendo. Pará, rompo todo. No. Escuchá lo que me dice Daniel. Lo vamos a subir. Porque me pone, vos tenés sed. Y yo voy atrás de ello. Escuchá, ¿te animás a ponerte a la par? Avísame cuando estés a la par que les hablo. Le digo, chicos. Para FM Winner, tirame un pack, master. No. Anda el WhatsApp. Le está haciendo la persecución al que está repartiendo las Brahma. Bueno, Daniel, acá ya te armaron el merchandising. Te venden la copa con el yandón para que le regales a una de tus fans. Esto se armó el negocio acá. Bueno, gente linda, ahora sí, ya me voy, ¿eh?

Listo, dijo Dani. Listo, dijo Dani. La verdad que fue una maravillosa mañana. O sea, no me sorprende porque todas las mañanas con ustedes son maravillosas. Son un público y una audiencia genial que la verdad que me alegran todos los días. Es como dice Mario Pereira, motor y motivo. Bueno, ustedes son mi motor y motivo para también todos los días tener un gran día y darle siempre para adelante. Gracias infinitas por estar del otro lado, por sumarse a todas las locuras y a todo lo que vamos subiendo día a día. Y recuerden, chicos, la vida es una sola. Vivila bien, no te hagas problema por nada. La plata falta, sí, estamos en una situación crítica del país. Pensá que no sos el único, que estamos todos en la misma. Pero rememos para adelante, siempre para adelante. Sé que remar para adelante no te va a traer la guita que necesitas para cubrir un gasto, una deuda o lo que fuera. Pero aunque sea, te saca de esa sintonía y te da felicidad. Así que gracias. Mañana nos volvemos a encontrar a partir de las 10 de la mañana en esto que es Las Mañanas de la Winner. Quien les habla, Lore Serra, alias

Lo lo y prepárate para un fin de semana increíble ya en primavera. Estamos en la estación más linda del año. Así que quiero que mañana me cuentes qué planes tenés para este verano. Mañana vamos a empezar a sentir esa sensación bien, bien, bien cerquita para que tengamos días y momentos inolvidables. Hasta mañana, que sigan bien. Nos volvemos a encontrar a partir de las 10 en esto que es Las Mañanas de la Winner, estación Winner 101.1 del dial. Para Rosario y para todo el mundo. Chau, chau.

0: Club.
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2: Perréame, báilame.

0: quiero, no voy a volver. ¿Sabes qué? Andate a la mierda.
1: ¿Escuchaste? Ya la dios se te fue.

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0: la verdad.
1: Pare, muchachos, paren un cachito. Me falta regalarle a la gente una canción. Y aquí va, y esto es Sin Miedo.

Señores, ¿cómo están todos ustedes? Espero que hayan recibido estas canciones de la mejor manera, que hayan recordado miles de cosas como lo he recordado yo. La verdad, una emoción total. Gracias a toda la producción de Sin Miedo por haber elegido estas canciones que en verdad me llenan de orgullo, de satisfacción y me dan mucha emoción.

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Bienvenidos. 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

Bienvenidos. Aquí está el sonido original. Como ayer, hoy y como siempre, sus amigos, los Palmeras, presentan primera sesión, La Historia, y suena.